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1: ¿Qué pasó, Panamí? Ven acá.
2: ¿Qué pasó? Háblame.
3: Mira, ¿sabes quién me controlé, chamo? Que eso está bello, ¿viste?
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0: Buenos días, hermanos, hermanas. La gracia y la presencia de nuestro Señor y Salvador Jesucristo esté con todos ustedes. Este es tu programa católico de bendición en bendición desde Puerto Plata, República Dominicana, a través de los 97.3, La Voz del Atlántico. Estamos en vivo dando gloria a Dios y también estamos en vivo a través de nuestra plataforma en Facebook de bendición en bendición. Así nos puedes encontrar. Y venimos en este primer sábado del mes de mayo, el mes de la Madre, el mes de la Virgen María. Bendita Madre del Cielo, Madre de la Iglesia, Madre nuestra, intercede por nosotros, muy especialmente en este primer sábado del mes, donde también dedicamos este día en oración por la reparación, por todas las blasfemias, todas las sacrilegios que hacen en contra de tu nombre, de tus lugares santos y sagrados, donde Dios lo ha consagrado para la veneración y encontrar ese camino a Cristo por medio de tu inmaculado corazón, Madre de Dios y de la Iglesia. Así que hoy en muchas iglesias aquí en Puerto Plata se está orando junto al Rosario de la Aurora, junto a María en el Rosario de la Aurora, a nuestro Señor. ¡Buenos días en cabina!
1: Muy buenos días, hermanos y hermanas. Qué bueno es tener la oportunidad de agradecer a Dios por el universo, a Él le ha parecido bien que estemos nueva vez compartiendo con todos ustedes esta gracia, esta misericordia que Él nos regala. Hoy un día especial para que tú pues tenga un encuentro especial con el Señor Dios Todopoderoso. Así que apertúrate a darle la bienvenida a tu casa, a tu hogar, a tu vida, a tu corazón, al Señor Dios Todopoderoso. Hoy es el día donde tú tienes la gran oportunidad de decirle al Señor: aquí estoy para hacer tu voluntad. Muy buenos días.
2: Buenos días, hermanos y hermanas. Qué bueno que el Señor ha sido compasivo y misericordioso con cada uno de nosotros y nos ha permitido ver un nuevo día, nos ha permitido abrir nuestros ojos. Así que este día, diles gracias, Señor, por tu misericordia. Gracias, Señor, por mi familia. Dale las gracias al Señor por todo lo que te suceda. No importa lo que sea, el Señor es compasivo y misericordioso y nos amas como somos. Ábrele tu corazón en este día. Bendiciones, hermanos.
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0: Madre de Dios, Madre de la Iglesia, Madre nuestra, Virgen María. Aquí estamos, Madre Santísima, pidiendo tu santísima intercesión sobre nosotros, sobre la Iglesia del Señor. Madre de Dios, llena de gracia, así como tú te llenaste, fuiste llena de la gracia del cielo, también intercede para que nosotros, tus hijos, seamos llenos de la gracia, para que este mundo se llene de la gracia de Dios, se arrepienta, se convierta, también sea luz en medio de la oscuridad, para que este país, nuestro país, y tantos lugares donde se está orando y pidiendo, Madre, sean llenos de la gracia del cielo. Por eso te decimos junto a Verónica Sanfilippo, aquí en esta canción, María llena de gracia, te decimos, bajo tu amparo nos acogemos, Santa Madre de Dios, no deseches las súplicas que te dirigimos en nuestras necesidades, antes bien, líbranos siempre de todo peligro, Virgen gloriosa y bendita. Gloria al Padre, al Hijo y al Espíritu Santo.
1: Como era en principio, ahora y siempre, por los siglos de los siglos. Amén.

0: Misericordia, Señor, misericordia, es lo que te pedimos en estos momentos, Señor mío y Dios mío. Aquí venimos con nuestros corazones, que necesitan ser perdonados por ti. Mira, Señor, que somos pecadores, Padre Santo. Mira, Señor, que ofendemos a un Dios tan bueno como tú con nuestras faltas. Por eso a esta hora, Señor, conociendo y sabiendo que tú eres un Dios de amor, de misericordia, con nuestro corazón contrito, venimos ante ti, Señor, para pedirte que perdones nuestros pecados. Que perdones nuestras iniquidades, Señor Dios Todopoderoso. Mira cuánta falta de amor tenemos hacia ti y hacia el prójimo. Señor mío y Dios mío, penetra en lo más profundo de nuestros corazones, de nuestras vidas. Penetra, Señor, y haznos criaturas nuevas para ti, Señor mío y Dios mío. Ten compasión de nosotros, Señor. Rompe esas cadenas, Señor, que nos atan al pecado, que no nos permiten, Señor, ser fieles a ti, mi Señor. Rompe esas cadenas, Señor, que no nos permiten, Señor, estar cerca de tu presencia. Perdónanos, Señor Dios Todopoderoso. Perdona a tu pueblo, Señor, que se ha alejado de ti, Padre de la gloria. Perdona a tu pueblo, Señor, que hoy practica la maldad, la desobediencia, Señor. Perdónanos, Señor. Perdónanos, Señor, nuestra falta de humildad. Perdona, Señor, nuestra sequedad espiritual. Perdona, Señor Dios Todopoderoso, cada situación de vida que tenemos que no te agradan, Señor. Mira, Señor, somos frágiles, Señor. Por eso pedimos tu fortaleza. Por eso pedimos, Señor, que tú nos perdones. Perdón, Señor, perdón.
1: Perdón, Señor, perdón.

Ven Espíritu de Dios, ven a este lugar, ven a llenarnos de tu promesa. Ven Santo Espíritu de Dios, tú tienes la fuerza, Espíritu Santo de Dios, para llegar a cada hogar, para sanar, para liberar. Ven Santo Espíritu de Dios, llénanos, llénanos de ti, Espíritu Santo. Tú que conoces, Señor, nuestra fuerza, tú que conoces nuestras debilidades, tú que conoces nuestra tristeza, tú que conoces nuestra angustia. Ven Espíritu Santo, llega a cada hogar, llega Espíritu Santo, llega promesa de lo alto. Ven Espíritu Santo de Dios, ven con poder en esta mañana y quédate con nosotros. Ven Espíritu Santo de Dios, que solo tú tienes el poder para sanar. Ven Santo Espíritu de Dios, aclamamos a ti Santo Espíritu de Dios, porque solo tú tienes poder. Ven Espíritu Santo, ven, llega a ese lugar, llega hacia aquellos que nos escuchan en esta mañana. No es por casualidad, es que el Espíritu Santo ha llegado a ti, a tu corazón, a tu vida. Dile, ven Santo Espíritu de Dios, ven a sanarme, ven, llévate toda tristeza, llévate toda tiniebla de mi vida. Ven Espíritu Santo y muévete con poder en este lugar, muévete con poder en esta habitación, muévete con poder en este hogar. Dile, ven Espíritu Santo de Dios, que no hay nada oculto, Espíritu Santo, que tú no lo sepas. Ven y lléname de ti. No es por casualidad que tú no escuchas. Te digo que el Espíritu Santo está contigo. Aclama ese Espíritu Santo de Dios. Dile, ven Espíritu Santo. Ven, ven promesa de lo alto, ven a mi vida, ven a mi situación, ven Espíritu Santo. Yo no sé cómo tú has amanecido en esta mañana, pero el Espíritu Santo de Dios sí lo sabe. Aclama a Él, aclama su presencia. Dile, ven Santo Espíritu de Dios, tómame de tus manos. Ven Santo Espíritu de Dios, tócame con tus manos llagadas. Ven Santo Espíritu de Dios, mordea, libérame, ven Espíritu Santo de Dios a este lugar y lléname de tu presencia, lléname de ti Santo Espíritu de Dios, que solo en mi vida habites tú. Ven Espíritu Santo, ven promesa de lo alto, ven a este lugar, ven a este hijo, ven a esta hija desobediente, Espíritu Santo, ven a ese enfermo y pasa tu mano sanadora. Ven Espíritu Santo de Dios, llega ese dolor de cabeza, a ese dolor de los hombros, llega Espíritu Santo con tus manos llegadas y paséate por ese lugar, paséate por el mundo entero, Santo Espíritu de Dios. Ven que necesitamos de tu presencia, Espíritu Santo, y quédate con nosotros, quédate Espíritu Santo de Dios. Ven Espíritu Santo de Dios.

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2: 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Estos fueron nuestros padrinos de bendición.
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Bendito y alabado sea el dulce y santo nombre del Señor, hermanos y hermanas. Estamos en tu programa católico de bendición en bendición. En este tu segmento católico conoce tu iglesia. Hoy también tenemos una gran experiencia de fe. Vamos a tener también el contenido Testigo de Cristo con un invitado especial. Y también nuestra hermana Fiordalisa, que estará con nosotros en su segmento, bueno, ya conocido. Vamos de la mano, vida mía, que acaba de hacer entrada. Señores, bendito y alabado sea el Señor. Vamos a entrar de inmediato a lo que es este segmento católico que conoce tu iglesia. Sabemos que el padre Osvaldo cada sábado primero está en misión pastoral, ¿verdad? En su parroquia, catedral, y por eso no puede estar con nosotros. Pero sí, siempre compartimos en este segmento verdades de fe a nivel de lo que es este segmento católico conoce tu iglesia. Y precisamente vamos a compartir con ustedes de un artículo del Vaticano sobre una audiencia del Papa Juan Pablo II, ahora San Juan Pablo II, del miércoles 15 de octubre de 1997. Esto en atención a lo que celebramos durante todo el mes de mayo. Estamos celebrando lo que es el mes de María, el mes de las flores, como decimos. Vamos a dedicar una canción también al final a nuestra madre, de una de nuestras hermanas de Puerto Plateña, que trata sobre este tema muy especial, el mes de las flores. Y vamos nosotros de esta manera a iniciar con esta reflexión. ¿Qué es lo que vamos a hablar? Sobre el culto a la Virgen María en la Iglesia Católica. Porque también hay otras iglesias tradicionales que también le deben un culto a la Virgen. Pero dentro de la Iglesia Católica es un culto muy definido, muy espiritual, muy real, que queremos compartir con ustedes. Y decía el Papa San Juan Pablo II, al llegar la plenitud de los tiempos, envió Dios a su Hijo, nacido de mujer, como dice Gálatas 4:4. El culto mariano se funda, dice el Papa, en la admirable decisión divina de vincular para siempre, como recuerda el apóstol Pablo, la identidad humana del Hijo de Dios a una mujer, María de Nazaret. Lo más importante, y voy a ir comentando, ¿verdad?, de esta reflexión del Papa San Juan Pablo II. Lo más importante, hermano y hermana, es saber de que Dios decidió vincular a María a la historia de la salvación de manera muy especial y única, siendo la madre del Salvador. El hecho de que Dios haya decidido tomar en cuenta a una mujer es algo extraordinario, porque Dios lo que está realizando en este momento es precisamente la dignidad del hombre, la dignidad humana, le está elevando a lo máximo, a la plenitud. Nunca el hombre estuvo tan dignificado en su humanidad como cuando la Virgen María es elegida para ser la madre del mismo Dios en la segunda persona de la Santísima Trinidad. Entonces, a partir de este momento, ni siquiera cuando Adán, antes de la caída, el hombre, la humanidad, estuvo tan dignificada. Y lo hizo a partir y a través de una mujer, que para la cultura de aquel tiempo y en muchas culturas, no solamente la judía, era un ser inferior. Y María entonces es llamada a ser la madre de la salvación del mundo. Eso es algo extraordinario. Escuchar por ahí cosas como que María pudo haber sido cualquier mujer, que María es cualquier mujer era lo mismo. No es lo mismo. Primero porque Dios no es loco, y lo voy a hacer claro, Dios no es loco. Dios tiene un plan. Y para las decisiones de Dios hay un propósito. Dios no es como nosotros que pensamos algo y lo hacemos porque nos ocurrió. No, Dios tiene un plan diseñado para la historia de la salvación de la humanidad. Y ya desde el Génesis, el Señor estaba planteando que de una mujer y la descendencia de una mujer aplastaría la cabeza de la serpiente. Continúa el Papa diciendo que el misterio de la maternidad divina y de la cooperación de María a la obra redentora suscita en los creyentes de todos los tiempos una actitud de alabanza tanto hacia el Salvador como hacia la mujer que lo engendró en el tiempo, cooperando así a la redención. El culto a la Virgen en la Iglesia es tan importante, hermana y hermano, que precisamente se dedica un culto especial de hiperdulia. Es una veneración especial.
En la iglesia hay varios tipos de culto, muy especialmente tres: latría, dulia e hiperdulia. Y el culto de hiperdulia es una veneración especial. Dulia es una veneración normal a los santos, a las imágenes sagradas, a los ornamentos sagrados. Y el de latría sabemos que es un culto de adoración únicamente debido a Dios. Y solamente a Dios adoramos en la iglesia católica y entendemos que todos los cristianos. Pero en sentido particular, hermano y hermana, el culto a la Virgen es un culto especial. Por eso, nuestra madre en la iglesia tiene ese culto especial. Continúa el Papa. Otro motivo de amor y gratitud a la Santísima Virgen es su maternidad universal. Al elegirla como madre de la humanidad entera, el Padre Celestial quiso revelar la dimensión, dice el Papa, por decir así, materna de su divina ternura, de su solicitud por los hombres de todas las épocas. Estoy leyendo las palabras de un santo. Cuando la iglesia declara santo a alguien, estudia todo lo que escribe y todo lo que dice para que ver si contradice o no el magisterio. Obviamente un papa difícilmente lo haga, pero le voy a decir algo. En este caso, estas palabras se convierten en palabras propias del magisterio de la iglesia porque son dichas por un papa que ya de hecho ha sido canonizado. Por tanto, todo eso se ha estudiado. Y lo que está diciendo San Juan Pablo II tiene un carácter ya establecido en la iglesia. Por eso es importante ver dentro de estas palabras de San Juan Pablo II cómo se está estableciendo esta importante verdad sobre nuestra madre. Dentro de la iglesia católica, el culto a la Virgen es especialísimo, pero también se han ya determinado cuatro dogmas muy particulares. Los dogmas, para los que no saben, son verdades de fe que deben ser creídas para ahora y para siempre. Es decir, una vez proclamados, ya son definitivos. No son refutables. Por eso, son dogmas. Y en el caso de la Virgen, hay cuatro. El primer dogma es la Inmaculada Concepción. Es un dogma en el que se establece que María es virgen fue concebida, sin pecado original. Y esto es que antes de la concepción de María, Dios la preservó en atención a los méritos de Cristo, no por ella, exclusivamente, sino por Cristo, como dice el sacerdote en la Eucaristía, con él y en él. Por Cristo, María es preservada del pecado original, porque quien nacería de ella es santo. Y ahí no puede haber en el recipiente que la iba a tener, claro, guardando la distancia, porque no estoy diciendo San María solamente es un recipiente, como muchos dicen, no. Pero desde el punto de vista de esta alegoría, María, como recipiente donde estaría por 9 meses el Salvador, incubándose, creciendo, formándose, no podía tener mácula, no podía tener mancha. Por eso María

día de hoy, de hecho. Y fue algo extraordinario estudiar y profundizar en este tema, Mariano, en un módulo de mariología que recibimos. Y es importante ver, hermano y hermana, cómo de hecho la gloria de Dios vio a María y desde la misma creación, desde el Génesis, Dios la preservó, porque ya la mencionaba, ya la mencionaba. Y aquí vemos entonces que este es el primer dogma y otro dogma, que es el dogma de la Sagrada Maternidad, donde decimos y la Iglesia dice y establece que María es madre del Señor, madre de Dios. Y esto significa ciertamente que María es madre de la segunda persona de la Santísima Trinidad. No estamos diciendo que María fue el que engendró a Dios, Dios Padre, no. Padre, Hijo y Espíritu Santo, son tres personas, ¿verdad? Y María es madre de la segunda persona de la Santísima Trinidad. No porque antes no existiese, porque ya sabemos que dice la palabra que claramente el Señor se encarnó. Es decir, antes de María existía, porque ya era el Verbo, ¿eh? Como dice Juan capítulo 1, versículo 1 y siguiente, y estaba junto a Dios. Pero en el versículo 14, si no me recuerdo, del mismo capítulo 1 de Juan, evangelista, dice: y se encarnó y se hizo hombre. Entonces, mi hermano, mi hermana, la encarnación del Hijo del Hombre en el vientre de María la hace madre del Verbo de Dios, madre de la segunda persona de la Santísima Trinidad, a quien el ángel Gabriel le dijo: se llamará Jesús. Es decir, Dios Salvador, Dios que nos salva, Dios que viene a salvarnos. Entonces, de esta manera, mi hermano, mi hermana, tenemos este segundo dogma. Y el tercer dogma que tenemos es de la perpetua virginidad. María, al dar a luz, como decimos, no rompe directamente, queda completamente virgen, para decirlo de manera general y no entrar en términos muy, muy técnicos de la medicina, porque médico no soy. Pero quiero decirles que esa experiencia la Iglesia la establece. También establece que luego de dar a luz de manera misteriosa, sin quedando completamente virgen, tampoco tiene relaciones con José. ¿Sí? Porque en esta experiencia maravillosa de Dios, conociendo la experiencia, sabiendo quién llevaba en su vientre, como dice el texto, cuando se acerca Moisés a ver a la zarza, le dice el Señor a Moisés: quítate la sandalia de los pies, porque el lugar que tú estás pisando es santo. ¿Eh? Y cuando el pueblo de Dios, Moisés está en la montaña también, que el pueblo de Dios se está ahí, dice: no queremos acercarnos a ese lugar. ¿Por qué? Porque ahí está el rostro de Dios. Habla tú con él, le dice el pueblo. Y cuando Moisés estaba en la tienda de las citas, que la gloria de Dios bajaba, el pueblo ni se acercaba, porque era un lugar santo. Hermanos, si eso lo hacía el pueblo y Dios lo representaba por una presencia espiritual, ciertamente, sobre experiencias, por ejemplo, como el arca de la alianza, donde estaban solamente ornamentos, las tablas de la alianza, la piedra de la alianza, de los 10 mandamientos y otros cuantos ornamentos religiosos, pero que era un lugar, era un espacio, era un ornamento sagrado, porque Dios lo consagró. ¿Qué no haría con María, quien consagró para ser la madre de su hijo? Bueno, pues se sabía que ya la Iglesia establece que no hay una relación carnal entre María y José luego de este acontecimiento tan extraordinario ni antes ni después de la encarnación del Hijo de Dios. María es perpetuamente virgen. Y lo último que la Iglesia establece en el dogma es la asunción, la gloriosa asunción de la Virgen, como reza el misterio de gloria, el último misterio de gloria de Santo Rosario. Y aquí lo que establece la Iglesia es que María, después del culmen de su vida terrena, no establece si fue antes de morir o después, o inmediatamente después, es asunta al cielo. Es decir, el Señor se lleva su cuerpo, no deja que su cuerpo, como dice mismo el Salmo también, conozca la corrupción. Bueno, sabemos que eso se refiere a Cristo en principio, ¿verdad? Pero, ¿de quién tomó carne Cristo? No fue de María, porque Cristo es espíritu. Era espíritu antes de encarnarse. Era un ser divino y espiritual. No tenía materia.

Dios encarna, toma carne de María. Por eso la carne de María tenía que ser sin mácula. Volvemos al primer dogma. Pero al mismo tiempo, esa carne no podía corromperse, porque era obviamente, la misma carne de Cristo. Mira qué cosa, pero qué extraordinaria experiencia teológica, qué extraordinaria experiencia de Dios sobre este tema tan profundo y tan hermoso de la mariología, sobre nuestra Madre de Dios y sobre el culto de la Iglesia a nuestra Madre de Dios. Y algo muy bueno, muy hermoso, es saber que nosotros como Iglesia estamos cumpliendo un mandato del Señor a través de los mismos labios de María, cuando ella dice y reza. Y voy a tomar aquí el texto de la reflexión del Papa. Dice que huellas de una veneración ya difundida en la primera comunidad cristiana se hallan presentes en el canto del Magnífica. Desde ahora me felicitarán todas las generaciones, dice el Papa. Lucas 1:48. Al poner en labios de María, reza el Santo Padre, esa expresión, los cristianos le reconocían una grandeza única que sería proclamada hasta el fin del mundo. Y todavía hoy estamos diciendo, María llena de gracia. En cada Santo Rosario, en cada Ave María, en cada culto que en el cual y a través del cual le honra la Iglesia, decimos, María, tú eres la Madre de Dios. Tú, que nunca has querido y quieres quitarle la gloria a Dios, sino al contrario, darle mayor gloria a Dios a través de tu intercesión y a través de esas palabras tan ciertas que siguen resonando a través de la historia. Hagan lo que Él les diga. Católico, conoce más a María en este mes de las flores. Visita la iglesia, llévale una flor. Quédate un momento delante de una imagen, de un cuadro, o simplemente arrodíllate delante del Santísimo Sacramento y pídele a María poder honrar y adorar a su Hijo a través de su Inmaculado Corazón, como ella lo hace, como ella aprendió a hacerlo desde antes de la concepción, y más aún cuando ya fue encarnado en ella, en su seno, el Hijo de Dios bendito, eterno del Padre, Jesucristo nuestro Señor. Católico, conoce tu iglesia.

0: Gloria y alabanza al dulce y santo nombre del Señor, hermanos, hermanas. Estamos en el segmento Testigos de Cristo, Testigos de Jesús, en este tu programa católico de bendición en bendición. Y esta mañana tenemos un invitado de lujo. Yo sé que no le gusta, pero hay que decir. Un invitado de lujo en nuestro programa católico de bendición en bendición, hermano Chefi Arismendi Germosén. Él es director de la Escuela Casa Albergue de Martina, está realizando una hermosa labor en la iglesia, coordinador de la Hermandad de Maús, Parroquia Cristo Rey del Universo, también coordinador diocesano de la Hermandad de Maús, hombres de la diócesis de Puerto Plata. Con nosotros nuestro hermano, un fuerte aplauso aquí a todos ustedes. Hermano Chefi Germosén, así con esa energía que nos da el Señor, les damos gracias a Dios y a usted por aceptar esta invitación que le hicimos para estar con nosotros y compartir esta vocación cristiana tan maravillosa que ha sido identificada precisamente y vivida por usted dentro de la Iglesia Católica. Bienvenido, hermano.
1: Muchas gracias, hermano, por esa acogida fraterna. Para mí es un gran privilegio que el Señor me permite estar aquí con este equipo maravilloso de evangelizadores a gran escala, porque este tipo de evangelización siempre llega a quienes quizás hasta por casualidad el Señor quiere estar en su corazón, y por eso les felicito y les agradezco la invitación. Para mí es un gran honor estar aquí y de verdad que sí, que les animo a seguir con esta gran misión.
0: Gracias, gracias, hermano, por esas palabras. Queremos entrar en materia de inmediato. Sabemos que usted es un hombre de fe, un hombre de Dios. Ahora, ¿cuál ha sido la vida desde pequeño? ¿Quién es Chefi Germosén, niño? ¿Qué familia nació? ¿Cómo fue su experiencia cristiana desde el principio? ¿Si fue desde sus inicios? ¿Si fue algo que sucedió paulatinamente? ¿O fue algo que fue sucedió de repente? Háblenos un poquito de esa experiencia de nuestro Chefi en sus inicios.
1: Bueno, yo vengo del seno de una familia muy católica, muy cristiana, practicante. Yo llegué a Puerto Plata bien pequeñito. Vinimos desde Moca. Bueno, habíamos vivido un tiempo también fuera del país, pero mi familia oriunda es de Moca. Llegamos a Puerto Plata y tengo que reconocer que la parte de cimiento de fe principal, aparte de la práctica dentro de la iglesia como familia cristiana, se fomentó mucho en la educación educativa, donde yo me formé, que es nuestro querido Colegio San José de aquí de Puerto Plata. Las hermanas Sanchina de ese momento, indiscutiblemente, aunque yo no lo percibí en ese momento, sembraban en nuestros corazones un espíritu de amar a Jesús profundamente y de servir a través de la evangelización. Eso se combinó de manera perfecta, así lo veo yo hoy, con la presencia de los misioneros claretianos, que eran los sacerdotes de esa época, los años 90, finales de los 90, año 95, 96, y esos hermanos, sacerdotes, misioneros, que en ese momento hacían el paso de Catedral San Felipe, en ese momento Parroquia San Felipe, con el surgimiento de nuestra diócesis, a la Parroquia Perpetuo Socorro y directamente al Colegio San José. Ahí yo pasé a formar parte de los equipos de campamentos de verano con Jesús, experiencias misioneras en las comunidades de Yásica, Lajas y demás, y sembraron en mí una vocación a la vida misionera que fue mucho más que yo. O sea, de un momento a otro, el Señor puso en mi corazón el deseo de ser como uno de ellos, de ir por el mundo en esto que es iglesia, que amo profundamente, que es quizás dentro de los amores que uno no sabe cómo poner en grados, así como uno ama a su madre, como habla a su familia, a sus hijos, a su esposa, así mismo es mi amor por la iglesia. Yo no podría decir que es más ni menos, es el amor más pleno que uno puede sentir, así como los padres, los hijos y las esposas.
0: Bendito y alabado sea el Señor. Uno escuchándolos en grifa, señores.
1: Es así, de verdad que sí, que eso es una realidad que va más allá de lo que uno puede percibir.
0: No, y lo hermoso es que al usted comentarlo y decirlo, uno siente que lo está diciendo con el corazón, que no es solamente algo que sale de los labios ya. Y qué bueno, hermano, que se siente la espiritualidad de las palabras que nos está comentando, porque también queremos saber, ¿verdad? Y que el público se entere acá, los que no lo saben y los que lo saben lo recuerden. ¿Cómo surgió en usted? Porque sabemos que ha tenido distintos momentos y distintas vocaciones a las cuales el Señor le ha llamado dentro de la iglesia y la ha asumido todas con total entrega y disponibilidad. Abriendo su corazón como hizo Samuel, aquí estoy, Señor, habla, que tu siervo escucha. Cuando el Señor le llama de manera particular, ¿cuáles han sido los llamados que usted ha sentido? ¿Cómo ha sido esa vocación? ¿Y cómo usted sintió también que el Señor le llamaba a otra vocación? Habla un poquito de esto y cuál es actualmente su vocación.
1: Bueno, sí, el Señor ha... yo he tenido varios discernimientos en la vocación que Dios me ha llamado. Todas con un mismo sentido, servir a Dios a través de la iglesia. El Señor en un principio me llamó en la vocación del servicio a través de la iglesia, y yo lo entendí como una vocación al llamado de la vida misionera. Yo en ese momento siempre lo dije, yo duré 9 años siendo parte de la congregación Misioneros Hijos del Inmaculado Corazón de María, Misioneros Claretianos, como lo conocemos aquí en Puerto Plata, y en principio enfocado en la vocación de ser sacerdote, de ser misionero claretiano. Dentro de esa misión, pues de ese tiempo tuve toda la parte de la formación, pero también muchas experiencias. Dentro de las características de esta congregación es que es muy, muy dinámica. Bueno, me tocó vivir en muchos lugares, estar en muchas comunidades, vivir una experiencia de fe muy amplia, y eso hoy lo agradezco. Bueno, yo todo lo que soy hoy, a nivel profesional, a nivel familiar, a nivel de persona, se lo agradezco a ese periodo de formación, en total cabalidad. Luego, dentro de esa misma formación, pero sin nunca dudar de lo que Dios significaba para mi vida, entendí en una etapa de esa formación de que mi vocación dentro de la iglesia, Dios me pedía que fuera hacia otra perspectiva, específicamente hacia la de formar un hogar, formar una familia. No se hizo obviamente concretamente, yo salí, seguí en mi formación ya académica, complementando otras áreas, yéndome hacia la parte educativa, que era lo más cercano que yo veía a lo que había recibido como parte de esa experiencia que Dios me había regalado. Y ya luego encontré también ese espacio de poder concretizar lo que Dios quería para mí. Encontré una maravillosa mujer, formé una familia, y ahora pues tengo la gracia de poder servir en, como decía San Juan Pablo II, en una iglesia doméstica que es mi casa, mi hogar. Tengo 2 hijas, tengo un matrimonio, gracias a Dios, de 17 años de casado, y el Señor me ha dado ese don, ese privilegio. Y también luego me regaló la oportunidad de hacer un servicio pastoral, pero también laboral, que es en el lugar donde me colocó para poder desarrollarme como profesional, que para mí también es una misión.
2: Hermano, yo tengo una interrogante que quisiera, ¿verdad?, que usted me dé respuesta para pasar a la parte laboral. Vamos a seguir en la parte espiritual. En este camino sabemos que hay altas y bajas. En esas altas y bajas, ¿cuán bajo ha llegado el hermano Chefi Hermosén a nivel espiritual en un momento determinado? ¿Ha tenido usted algún tipo de resequedad espiritual en su vida que ha sido notable?
1: Bueno, obviamente, nosotros nos envolvemos en tantas cosas en nuestra vida que muchas veces descuidamos la parte espiritual. Y yo he tenido momentos en mi vida a nivel laboral, a nivel de circunstancias, en donde la permanencia cerca de lo que es Dios en mi vida, pues quizá he sentido que he estado un poquito frío. Yo hacia Dios, de Dios hacia mí, ahora viendo una lectura de los años de mi vida, desde ese momento que Dios me llamó a una vocación, en ese momento yo entendía que era a la vida sacerdotal. Hasta el día de hoy yo puedo decir que nunca he sentido a Dios lejos de mi historia. Al contrario, yo soy testigo vivo de que Dios, cuando usted le sirve, se manifiesta de una manera especial. Se manifiesta siempre, pero cuando usted le sirve y destina todos los momentos de su vida a servirle, Dios se manifiesta, aunque usted no esté en ese momento pidiendo esa manifestación, que es lo más grande, lo más hermoso de todo. Sin embargo, yo hoy soy coordinador, doy el servicio de coordinador de la Hermandad de Emaús en mi parroquia, Cristo Rey del Universo. Hace un tiempo también estoy coordinando a nivel diocesano. Tengo que resaltar la experiencia del retiro de Emaús. Tuve la oportunidad en el año 2014 de ser del tercer retiro de la parroquia Santa Rosa de Lima, de Puerto Plata. Fui invitado al primero y al segundo. Al primero no era el tiempo, al segundo estaba ya listo, pero una persona muy cercana a mí, que es mi padre, se animó a hacer el retiro. Él no era muy de eso. Y yo dije, no, le toca el primero, y me quité. En el tercero, pues de una vez estaba ahí. Y a partir de ese momento, definitivamente, esa experiencia en lo personal marcó una profundidad en la experiencia con Jesús. Eso es Emaús, que hay tanta curiosidad. Una experiencia personal con el resucitado. Y por eso a partir de ahí, pues hay un antes y un después de vivir la fe y de servir a la iglesia desde una vocación particular.
2: Bueno, nosotros que somos del primer retiro de Cristo Rey del Universo Emaús, hombre, pues pasado. Efectivamente el pasado año, así sí, es. Para abril del pasado año, ya cumplimos un año, ¿verdad?
3: Sí.
2: Y pues podemos decir que es una experiencia maravillosa y que invitamos a todo el que no ha vivido esta experiencia a vivirla. Nosotros hemos vivido experiencias en la renovación carismática, que son experiencias extraordinarias, y esto es un complemento de esa gran experiencia de vida religiosa, de vida cristiana que llevamos. Y ciertamente pues podemos destacar que de verdad el Señor se manifiesta de una manera especial cuando usted le da apertura a Él. Pero nosotros que conocemos ya a Chefi Hermosén, esa diversidad de compromisos que tiene Chefi Hermosén, cómo él pues maneja todas esas situaciones, ¿verdad? Dentro y fuera de la iglesia, ¿cómo se hace el hermano Chefi Hermosén para poder lidiar con todos esos compromisos que posee dentro y fuera de la iglesia?
1: Bueno, eso yo estoy seguro que es una de las preguntas que mucha gente que está a mi alrededor se hace. Sin embargo, yo le puedo decir, a modo de testimonio, que yo me siento descansado, no me siento estresado, aunque sea difícil entender. Simple y llanamente porque yo lo veo como mi estilo de vida. Gracias a Dios, y mire que Dios es tan grandioso que hasta en eso me colocó al lado una esposa, unos, bueno, los hijos uno lo va adaptando al estilo. Y un contexto laboral en donde yo puedo también hacer de que todo vaya caminando en mi entorno, porque me toca hacer cabeza. Yo lo veo de esa perspectiva porque yo no me imagino mi vida si no fuera al servicio, si no fuera a dar lo que Dios ha puesto en mi corazón y lo que Él me ha brindado durante todos estos años de vida que tengo. Ese soy yo, esa es mi esencia. Yo, a veces hay personas que dicen, mira, hay que aprender a decir que no. Yo entiendo que sí, teóricamente, académicamente yo lo sé.
2: Por eso precisamente, y hago un pequeño parte, le hago esa interrogante, porque recientemente un hermano hacía ese comentario de que hay un Chefi Hermosén que no sabe decir que no. Y nosotros decíamos, pero ¿cómo él puede lidiar con tantos compromisos? Con tantos compromisos que adquiere un momento determinado y ya lo que tiene.
1: Yo creo que sí, que hay que saber decir que no. Sin embargo, yo encuentro el no como tan mezquino. Porque es que Dios nunca me ha dicho que no. ¿Quién Amén. Soy yo para decirle que no? Entonces, ahí es que está el asunto. Obviamente que hay cosas que uno no puede hacer porque no le permite, uno no puede estar en dos lugares al mismo tiempo. Pero si yo pudiera estar en tres lugares al mismo tiempo, yo estuviera, si Dios, si siento que Dios me está pidiendo a través de esa persona que lo hiciera, porque Dios está en todo momento, Dios está en mi vida, Dios hace lo que yo hago, Dios es quien lo hace y nosotros solamente somos servidores. Y en eso yo me centro en esa congregación en la cual yo me forjé, yo me formé. Yo no sé, y yo estoy seguro que los que me están escuchando recuerdan algunos nombres de esos hombres que pasaron por estas tierras y que todavía hoy nosotros lo reconocemos y nos acordamos y nos da alegría. El padre Gómez, el padre Salvador, el padre Luis Alberto Girón, que todavía está en Santo Domingo, ahora un poquito enfermo. El padre Nieto, el padre Cuadrado,
2: Vicente Peñalba.
1: Vicente Peñalba, o sea, usted, no, si usted recuerda, y estaba en los años 80, que yo no estuve, ya a mí me tocó la última parte. Y usted recuerda al padre Gómez, una guagua que bajaba del burro y después iba para otro lugar. Lo que era lo que es la diócesis de Puerto Plata hoy era la parroquia San Felipe de Puerto Plata. Y desde ahí se atendían miles de campos. O sea, es un espíritu que, hermano, eso lo pasaron en la sangre a todos los que pasamos por esa generación. Por lo menos yo me chupé esa sangre completa. Y yo siento que el Señor nos regala su gracia, su bendición, su presencia cuando nosotros le servimos.
2: Que apenas en esa época, hermano, había alrededor de unos 6 a 7 sacerdotes para toda la provincia. En lo que era en la parroquia San Felipe, hoy catedral.
3: Y lo que rendían. Quiero de manera particular, por un asunto de tiempo, ir cerrando, pero también profundizando. Quiero primero, antes de cerrar, profundizar un poco sobre lo que fue la vida misionera. Nos mencione por lo menos algunos de los países en los que estuvo y por lo menos una o dos experiencias que le marcaron dentro de esas misiones que realizó como misionero claretiano.
1: Bueno, dentro de la etapa misionera yo salí de Puerto Plata, fui a vivir a San Francisco de Macorís, allí hice mi seminario menor, hice un año y medio. Luego estuve en Santo Domingo, en el seminario Claret, estudié una licenciatura en filosofía y humanidades en el Instituto Tecnológico de Santo Domingo, INTEC. Luego de ahí fui a Guatemala, hice el año de estudios del noviciado. De ahí pasé a hacer el estudio de teología en México, la licenciatura en teología. Y en ese intervalo los misioneros tienen como esquema de estudio hacer varias experiencias misioneras. Dentro de esas experiencias misioneras me tocó en algunos momentos estar en Cuba, Santiago de Cuba específicamente. En algunas comunidades también, en algunas experiencias en El Salvador, en Panamá y en Colombia. Eso me permitió tener una visión de lo que es la Iglesia Universal, de lo que es la vida en sociedad de una manera diferente, culturalmente. Dios se manifiesta de tantas maneras. Y dentro de las experiencias que yo puedo resaltar, bueno, aquí en el país me tocó un año de misión al sur, en la frontera, en otra República Dominicana, que fue específicamente la parroquia San José de Jimaní, en la frontera con Haití, y realmente eso fue una experiencia maravillosa. Dentro de las experiencias que yo puedo decir que me marcó de manera particular, fue las experiencias misioneras en México. Me tocó por lo menos algunas 6 o 7 experiencias de 2 meses y medio, en las comunidades indígenas de la selva mexicana, de las comunidades totalmente autóctonas, donde español hablaba yo, y me tocaba evangelizar, vivir con la comunidad, y de verdad que eso es algo maravilloso. ¿Cómo tú puedes ver cómo el evangelio traspasa? Tú puedes entender la dinámica de los apóstoles en las primeras comunidades. Tú puedes entender cómo la fe es mucho más allá de lo que podemos racionalizar humanamente, sino es ver a Dios en la vida y servir a Dios a través de lo que Dios te va dando como oportunidad de evangelización. Los misioneros del mundo, eso es bueno que la gente lo sepa porque eso no sale en la noticia. Ahí hay hermanos, hermanas, muchas religiosas, muchos religiosos, que tienen 40, 25, 30, 35, 15 años sin salir de ese lugar, dando su vida por esas comunidades. Incluso muchos de ellos traduciendo esas lenguas que no existen, y que ellos se dedican a que su evangelización sea que lo que esas personas pueden comunicar se pueda convertir en una lengua para que el evangelio pueda ser llevado allí. Y se hace con amor, no con la visión de que muchas veces teníamos de los, cuando llegó el evangelio y era impositivo. No, no, no. Con amor, con vida, con convivir. Me tocó, por la gracia de Dios, vivir esa experiencia. Y en su momento eran sacrificios, pero definitivamente eso marcó mi vida de una forma que hoy yo siento que es lo que sostiene mi experiencia de fe, obviamente en el alimento que Dios nos da cada día a través de acercarnos a su palabra, la vida de oración y la misión. Yo soy misionero.
3: Hablando de misión, usted tiene una misión ahora muy particular como director de un centro educativo. Háblenos de esa misión de manera, ¿verdad?, breve, pero ¿qué es lo que más le gusta, le encanta y cuál es realmente el llamado que Dios le está haciendo a usted a través de esta vocación de servicio en este centro educativo?
1: Bueno, desde el año 2009 estamos ahí en la Escuela Casa Albergue de Martina y hace unos años también dirigiendo el hogar de niñas Albergue de Martina. La institución Casa Albergue de Martina, aunque es una institución educativa, tiene una misión muy particular y es servir a la comunidad a través de esa gran obra, que es que las niñas que vivan con nosotros puedan estar bajo la protección, bajo la formación y también con la oportunidad de insertarse en una sociedad. La escuela es una escuela católica. Nosotros hacemos allí una labor no solamente intelectual, sino pastoral, y eso nos emociona. Por lo tanto, para mí, por eso lo decía ahorita, que el Señor me haya regalado la oportunidad de desarrollar estos 17 años aquí como director de ese centro, también es parte de lo que Dios me ha regalado para servir a la iglesia. Yo lo veo desde esa perspectiva, aunque tiene una dimensión, obviamente, académica, que no descuidamos, una dimensión administrativa, que tampoco descuidamos, pero también en esta parte de evangelización para nosotros es elemental. Hay un equipo hermoso de personas ahí que se han dejado llevar por esa dirección y ahí estamos, sirviendo a la comunidad. La escuela en el año 2009 tenía unos 390 estudiantes cuando yo llegué. Hoy, hace muchos años, ya somos más como unos 2.000 estudiantes. Y eso, más que un número, para mí es una posibilidad de que esa semilla de fe, esa semilla de gracia, esa semilla de valor pueda llegar a muchos lugares. Y el Señor me ha permitido hasta este momento estar allí formando parte de ese equipo y le agradezco esa oportunidad. Y eso es parte también de todos los días tener el espíritu de poder hacer cosas que no es para que queden bien, porque sería un mérito personal, sino para responder a lo que Dios nos pide. Eso, desde esa perspectiva yo lo veo.
3: Entonces, un mensaje para el cierre ya a todos esos hermanos y hermanas que están escuchando la vida de un hombre de Dios, definitivamente, que ha decidido entregar su vida al Señor y que están tal vez luchando con situaciones, que están viviendo un momento tal vez de sequedad, que han vivido alejados muchos años de la iglesia o que no han tenido esa oportunidad de encontrarse con el Señor. Hombres y mujeres que al escucharlo dicen, ¿y cómo fue? ¿Y cómo? Yo me gustaría ser como él. ¿Cómo lo logro?
1: Yo le diría solamente que analicen el tiempo que le estamos dedicando a Dios. No porque sea bueno o malo, no porque sea mejor o peor aquel que dedique más tiempo o menos tiempo, sino porque desde mi humilde testimonio de vida les puedo compartir que cuando uno dedica su vida al servicio de Dios, Dios se ocupa, como dice la palabra, de las cosas de uno. Y les exhorto a esas personas que quizás tengan un momento de sequedad, en un momento de frialdad, que dediquen su vida a servir a lo que Dios le pide. Y verán de qué manera Dios, no es un intercambio, es una forma de ver la gracia de Dios en su vida y de poder percibir lo que Dios hace y lo que Dios es para cada uno de nosotros. No nos cansemos de servir a Dios a través de su iglesia, porque sus bendiciones llegan a nosotros.
3: Bendito y alabado sea el dulce y santo nombre del Señor. Aquí está nuestro hermano Chef y Germosén. Pueden escribir también a nuestra aplicación en Facebook cualquier pregunta y que tú, para dársela a él, para que se la lleve ya, porque no hay tiempo para más. Y también queremos también cualquier felicitación o mensaje o saludo, también lo pueden llamar al 809-586-2960. Hermano Chef y Germosén, gracias por estar con nosotros en este segmento. Bueno, si le toca, yo te sabe, si se queda con nosotros, le va a tocar ahorita la reflexión de 2 minutos que vamos a tener del Evangelio. Y queremos dar gracias a Dios por su vida, por su fe, por su entrega, por su familia, por su disponibilidad para Dios y por sacar el tiempo dentro de su ajetreada y llena agenda para estar con nosotros en esta mañana y compartir su vida y su testimonio con todo el pueblo de Dios que nos sigue a través de este programa, de esta plataforma de Bendición en Bendición. Un abrazo fuerte en el Señor.
1: Muchas gracias, hermano. Muchas gracias al equipo y a todos ustedes por escucharnos. Bendiciones.
3: Seguimos, hermanos y hermanas, con este programa de Bendición en Bendición. En breve iniciamos con el segmento que ya sabemos. Vamos de la mano, Vida Mía.

0: Bendito y alabado es el nombre del Señor, hermanos y hermanas, regocijados en el Señor. Bienvenidos a tu segmento Vamos de la Mano, Vida Mía. Aquí estamos con el corazón ardiente, encendidos. Bendito sea el nombre del Señor. Y hoy, pues, quiero tratar un temazo contigo y que pongas mucha, prestes mucha atención, porque esto es nuestra vida. Hoy vamos a hablar del matrimonio y la Eucaristía. Bendito sea Dios. Y quiero leerte del portal católico ASI Prensa algunos datos importantes para poder enfocar este tema. Dice este portal, ASI Prensa, un portal católico, que la Eucaristía y el matrimonio están intrínsecamente unidos, siendo la Eucaristía la fuente de gracia que fortalece la indisolubilidad y el amor conyugal. El matrimonio cristiano representa el amor de Cristo por su iglesia, y al comulgar, los esposos reciben alimento espiritual para vivir su alianza de unidad y de caridad. Bendito sea el nombre de Dios. ¡Cuán importante! Dice también que la Eucaristía es la fuente de la caridad conyugal, proporcionando la gracia necesaria para la fidelidad y la armonía familiar. La participación frecuente en la misa ayuda a los esposos a imitar el sacrificio de Cristo, entregándose mutuamente. El matrimonio cristiano es un sacramento de la nueva alianza, indisoluble y fiel, reflejo de la unión entre Cristo y la iglesia. Bendito sea el nombre de Dios. Sí, querido hermano, querida hermana, el Señor nos llama a nosotros, los que estamos viviendo una vida a dos, a unirnos en santo matrimonio para así poder recibir la Eucaristía, fuente y poder, ¿verdad? Fuente y poder de toda gracia y de todo don. Entonces, esto es importante. Yo he dicho en otra ocasión, en este segmento, que llegué a vivir amancebada con mi esposo. Sí, querido hermano, quizá igual que tú, quizá en la misma posición que tú, pero una vez que comprendimos mi esposo y yo cuán importante era vivir bajo el sacramento, entrar a la gracia, de verdad que no hubo para más. Y fue algo definitivo, la decisión fue definitiva. Cuando mi esposo y yo, por medio de un taller que habíamos recibido, un retiro taller, entendimos cuán importante es la Eucaristía en nuestras vidas, pues de ahí salimos totalmente convencidos. Recuerdo que nos dieron un espacio para almorzar y para meditar y eso. Y en ese espacio, nosotros nos miramos de frente. Y ahí concretamente, definitivamente, entendimos que debíamos entrar al sacramento de la Eucaristía, casándonos por la iglesia. De verdad que sí. Hay algo que a veces se teme. Cuando se dice que es indisoluble, o sea, que tú, la iglesia jamás va a separarte, jamás. O sea, y ese es un tema que a veces da como miedo, ¿no? Dar este paso, porque algo que es para siempre y no lo entendemos, de verdad. Pero esto es maravilloso. ¿Por qué? Porque simple y llanamente, Jesús en el Evangelio de Juan capítulo 6 dice, ya desde el versículo 38, usted puede leerlo ahí en casa cuando tenga su tiempo, su Biblia. Ya desde el versículo 38, Jesús comienza a decir, yo soy el pan vivo bajado del cielo. El que me come tendrá vida. Y un sinnúmero de palabras, ¿no? De explicación, el por qué debemos entrar a la Eucaristía. Bendito sea Dios. Este tema lo vamos a seguir ampliando, dado que se nos ha ido un poquito el tiempo para el segmento, pero lo vamos a seguir ampliando la semana que viene, en el segmento que viene, ¿verdad? Porque la semana que viene no me toca. Sí, pero lo cierto es que para ir meditando un poquito más, busca el Evangelio de Juan, sí, el discípulo amado, el capítulo 6, y comienza a leerlo desde el versículo 38. Y ahí Jesús te va diciendo Querido hermano y querida hermana, cuán importante es entrar al sacramento de la Eucaristía, al sacramento del matrimonio para recibir la Eucaristía. Una vez que tú vengas y pruebes, no quieres volver atrás, porque sí, hay una diferencia de vivir amancebado y vivir bajo la gracia del matrimonio. Hay una gran diferencia. Y normalmente la Eucaristía viene a fortalecer tu vida. La Eucaristía viene a darle sentido a tu vida matrimonial. La Eucaristía viene a darle la oportunidad a tu matrimonio de mantenerse vivo. Y quiero terminar, porque ya, ¿verdad?, nos queda poco tiempo, con un trocito de ese capítulo 6 de Juan, del Evangelio de Juan, un trocito que ya está en el versículo 56 y dice: el que come mi carne y bebe mi sangre permanece en mí y yo en él. El que come mi carne y bebe mi sangre permanece en mí y yo en él. Hemos disfrutado de una experiencia maravillosa al tener hoy al hermano Chefi Germosén aquí. Y hay algo que yo sé que él no lo dijo, pero que sí tiene que ser así en su vida. Y ha sido permanecer con la Eucaristía. Él mencionó todas las vivencias y todo lo que Dios está haciendo a través de él y desde el llamado que Dios le hizo. Pero yo sé que el hermano Chefi Germosén inmediatamente permanece en la Eucaristía, comulga a Cristo, de ahí le viene su fuerza. Así es que continúa con nosotros, querido hermano, y continuamos con este tema más adelante. Dios te bendiga.
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2: Y ahora en tu programa católico de bendición en bendición, presentamos tu segmento Un Santo para Cada Día. Hoy conoceremos sobre la vida de San Atanasio de Alejandría, doctor de la Iglesia y defensor de la encarnación de Cristo. Atanasio, nombre que significa inmortal, nació en Egipto, en la ciudad de Alejandría, en el año 295. Llegó a la adolescencia, estudió Derecho y Teología. Se retiró por algún tiempo a un yermo para llevar una vida solitaria, y allí hizo amistad con los ermitaños del desierto. Cuando volvió a la ciudad, se dedicó totalmente al servicio de Dios. En la época en que Arrio, clérigo de Alejandría, confundía a los fieles con su interpretación herética de que Cristo no era Dios por naturaleza. Para considerar esta cuestión se celebró un concilio, el primero de los ecuménicos, en Nicea, ciudad del Asia Menor. Atanasio, que era entonces diácono, acompañó a este concilio Alejandro, obispo de Alejandría, y con su doctrina, ingenio y valor sostuvo la verdad católica y refutó a los herejes y al mismo Arrio en las disputas que tuvo con él. 5 meses después, determinado el concilio con la condenación de Arrio, murió San Alejandro y Atanasio fue elegido patriarca de Alejandría. Los arrianos no dejaron de perseguirlo y apelaron a todos los medios para echarlo de la ciudad e incluso de Oriente. San Atanasio es el prototipo de la fortaleza cristiana. Falleció el 12 de mayo del año 373, escribió numerosas obras muy estimadas por las cuales ha merecido el honroso título de doctor de la Iglesia. En tu programa católico de bendición en bendición, tu segmento Un Santo para Cada Día, hemos conocido sobre la vida de San Atanasio de la Alejandría, doctor de la Iglesia y defensor de la encarnación de Cristo.

0: Hoy, en este día, tenemos la lectura del Santo Evangelio, este hermoso Evangelio del Evangelio de San Juan. En este contexto del discurso de despedida, Jesús deja un ambiente de paz espiritual en los apóstoles. Jesús deja claro, deja conciso, que Él es el camino real. Esas dudas que tenemos nosotros como persona, esas dudas que nacen de muchas veces de la naturaleza nuestra, hoy quedan aclaradas. Él es el Padre. Quien le conoce a Él, quien le sigue a Él, conoce al Padre. Hoy, querido hermano, quizás muchas veces hemos estado como Felipe y le preguntamos al Señor que nos muestre al Padre para saciar esas dudas, para saciar esas situaciones que tenemos en nuestra vida. Hoy el Señor nos confirma que esa presencia plena, salvífica, está pautada en el Dios que Jesús nos dio a conocer, pero también nos invita a actuar según le hemos conocido. En nuestra fe puesta en Él y en nuestro caminar, nuestros pasos, nuestro actuar a través de sus enseñanzas, está el plan perfecto del amor a Dios. Este Evangelio nos invita a caminar en comunión con la fe a través de la oración asidua, que es el medio de comunicación para hacernos como Jesús y por tanto hacernos como el Padre. Nos invita a acercarnos a su mensaje, a su palabra, a través de nuestro testimonio, de nuestra vida. Pues si le hemos conocido, también hemos conocido su proyecto. Y ese proyecto es signo vivo a través de nuestra forma de actuar, de nuestra forma de vivir. Pero también, querido hermano, este Evangelio nos da la certeza de que el amor de Jesús hacia el Padre, de que el amor de Jesús hacia nosotros es el plan perfecto del amor. Nuestras acciones, nuestras obras y nuestra fe le han conocido, y al conocerle a Él, hemos conocido al Padre. No hay dudas, no hay tristezas, no hay situaciones de nuestras vidas que no puedan ser glorificadas, así como ha sido glorificado el Hijo, y con Él se ha realizado el plan perfecto del Padre. Bendiciones.
1: Gloria a Dios y gloria al Señor, hermano y hermana. Vamos de inmediato a iniciar un momento de oración y pedirle al Señor por cada una de nuestras intenciones, aquellas que han sido transmitidas a través de los mensajes, llamadas, y aquellas que están en tu corazón y una gran necesidad en tu ser. Adelante, hermano.
2: Es la gloria, tuyo es el poder. Tú no llegas, Señor. Tú no pasas de largo sobre nuestras vidas, Señor. Sabemos que tú estás con nosotros. Te presentamos a aquellos que están en las redes sociales, aquellos que nos escuchan en esta mañana. Tú conoces sus necesidades, Señor. Llega hacia cada uno de ellos, amado Dios. Te presentamos, Señor, a doña Cecilia, su familia, Señor. Te presentamos a Fabricia, amado Jesús. Te presentamos, amado Dios, todos los que nos escuchan en esta mañana. Sé tú, Señor, guiándolo, protegiéndolo, Señor, a Antonio, amado Dios. Tú conoces sus debilidades, Señor. Llégase a cada uno de ellos. Te presentamos a doña Martina, Señor. Llega, Señor Jesús. Limpia, sana, libera, rompe, Señor, esas cadenas, Señor, que nos tienen atado al pecado, amado Dios. Bendito y alabado sea tu santo nombre, Señor, porque nos has regalado un nuevo amanecer. Bendito y alabado sea, Señor, porque tú estás con nosotros. Te alabamos, te bendecimos, te glorificamos, Señor, porque tú te haces presente, Señor. Bendito y alabado sea, Señor, porque tú no nos dejas solo. Bendito y alabado sea, Señor, porque tú no te apartas ni un solo instante de nuestras vidas. Sigue, Señor, con nosotros, llenándonos, bendiciendo, Señor. Bendice nuestras familias. Bendice a cada uno, Señor, de nosotros que estamos en esta cabina, Señor. Y así mismo, bendice nuestros hijos, Señor. Ven, Espíritu Santo, y guíanos, protégenos. Alabado, bendecido sea, Señor. Hoy siempre, Señor, bendito eres. Rompe todas cadenas. Bendito, alabado eres. Santo, santo eres, Señor. Bendito eres, Señor.

Gloria y alabanza al dulce y santo nombre del Señor, hermanos y hermanas, al cierre de este programa. Queremos dar gracias a Dios por tantas maravillas derramadas, el testimonio compartido de este invitado especial, nuestro hermano Chefi Germosén, que ha estado con nosotros. Bueno, lo que no sabían ya, su segundo nombre es Arismendi. Sí, gracias al Señor por tanto, por los temas, por los segmentos que hemos compartido y lo que hemos aprendido. Queremos dar algunos avisos, hermano Chefi. ¿Usted tiene algún aviso por ahí para su hermandad de Magús? Hablen un poquito de avisos que hay por ahí, que se puedan comentar.

0: Bien, ya escucharon. Además, hermana madre, ¿tienen un otro aviso? No. Exactamente, los retiros, ya saben, y también queremos avisar que Dios mediante estaremos motivando, trabajando durante este mes lo que es el día de Pentecostés. Ya a partir de la próxima semana estaremos avisando y en la semana publicar algunos flyers motivando el día de Pentecostés. Tendremos una actividad especial. Muy probablemente la asamblea carismática de este mes la vamos a trasladar para ese domingo. De esta semana, creo que es el 24, domingo 24, donde celebraremos un gran día de Pentecostés aquí en la Catedral San Felipe Apóstol. Para el próximo lunes en la Parroquia Cristo Rey tenemos el momento, el grupo de oración. Estaremos también compartiendo nosotros vivamente la fe a partir de las 7 de la noche. Y prontamente tendremos también, avisaremos luego la misa de oración por los enfermos, Dios mediante, en la Parroquia Perpetuo Socorro. Es importante, hermano y hermana, que nos vayamos llenando de Dios. Y para reiniciamos la misa de oración por los enfermos en el territorio parroquial de la catedral, pero esta vez en la Capilla del Carmen, el jueves cuarto de este mes de mayo. Bueno, vayan orando por mí porque cumplo año. Y ya también vayan trayendo regalos de ahora, lo estoy aceptando, pero tenemos 10 años. Ya saben, ustedes.
1: Ah, bueno. Día de nuestro patrón de San Felipe,
0: Dios. Estamos celebrando las patronales, el patrón está aquí hoy, pero vamos a trabajar. Claro. Mañana a las 10 de la mañana es la misa central de cierre. Como ¿sí? Colegio San Felipe, estamos invitados también a participar en la munición del día de mañana como familia. Así que le invitamos a todos ustedes a participar de esta gran celebración eucarística a las 10 de la mañana en Catedral, cerrando las fiestas patronales y las actividades que están haciendo también culturales en la noche. Y en la Santa Eucaristía hoy a las 5:30, también con un invitado especial. Mañana cerrará Dios mediante el primer obispo de esta diócesis, Nicanor, en la catedral. Estuvieron con ustedes en este día
2: Arsenio Almonte,
3: Chefi Germosén,
4: Madeline Reyes,
5: Yordalisa García, mi esposo Arsenio,
0: Luis Alberto González. Será hasta el próximo sábado, donde una vez más nos vamos a encontrar en este su programa católico
2: de bendición en bendición.
0: Jesús y María te bendiga siempre.
2: Amén.

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celebrando el 2 de mayo, ayer Día del Trabajador, fin de semana largo en República Dominicana, largo y tendido. ¿Qué es lo que tú dices? 97.3, la superestación, Franklin Rodríguez, el control, manda en tu radio, voy hasta el mediodía.

jardinero, cantando el Black. Eddie Herrera, en vivo, señores. El fin de semana activo de 97.3, la superestación, señores, ya comenzó a calentarse la NBA porque los playoffs están cogiendo ritmo. Decirte que... Espérate, Zacarías, déjame dar la deportiva, Zacarías. Y después tú vienes rompiendo. Ayer el equipo de los Lakers le ganó 98-78-20 a los Rockets y de paso gana la serie 4-2. Señores, LeBron James cargando su equipo con Luka Doncic seleccionado y el otro estelar de los Lakers también, quienes decían que no había posibilidad humana de que LeBron James pudiera ser el primer hombre de un equipo de la NBA. Bueno, pues ahí lo tienen, señores. Ganaron los primeros tres, luego el equipo de los Rockets logró 2 victorias y ayer fue suficiente para darle chance cuando los Lakers obtuvieron esa victoria. 98-78 con 37 minutos de LeBron James en la cancha, 28 puntos y un total de 7 rebotes con 8 asistencias. Fue el mejor anotador de su equipo, para que ustedes tengan una idea. Así es que pasan ahora a la segunda ronda de playoff los Lakers. Y Toronto ayer perdió de... Bueno, ganó. Le ganó a Cleveland 112-110. Apretado marcador. Esta serie se empató a 3. En otro encuentro, los Magic cayeron de Detroit 93-79. Una serie también empatada. O sea que los playoffs de la NBA en esta primera ronda están bien competitivos. Se van a ir a 7 en una gran parte de los juegos. Ya hay equipos clasificados y vamos a estarle dando seguimiento, porque de ahora en adelante es cuando aquí en República Dominicana todo el mundo sigue las incidencias del baloncesto de la NBA. Pues más adelante voy a contarte cómo está el clima para este fin de semana, para los que tienen programado viajar, porque es un fin de semana largo. Se está celebrando el Día del Trabajador, que fue transferido para el lunes. O sea que de aquí al mar, fiesta. Y mañana, el gallo. ¡Epa! ¿Qué es lo que dice?

Me regaló una asesina. Ah, pero una asesina. En el amor, ¿no? Son las 9:35 minutos, el tiempo ya en todo el país. 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
1: Activando, activando, activando. A esta hora el control, Franklin Rodríguez. Chévere, hoy quiero dedicar la programación de manera especial para Rudy Polanco, que está de fiesta de cumpleaños. Así que mil felicidades para Rudy en su fiesta de cumpleaños. Recibe felicitaciones especiales de parte de sus padres, Marina y Ramírez, mi hermano Ramírez Polanco. También de sus hermanos, Madeline, Raudy y en especial de Mabel. Así que mil felicidades para Rudy hoy en su fiesta de cumpleaños, de lo mío personal. Así que mil felicidades para él en su celebración de cumpleaños, compartiendo y disfrutando con toda su familia. Pase bien y lo disfrute, mi hermano Rudy, el rudísimo.

Se le olvidó que me olvidó. ¿Cómo las cosas? Arriba, señores. 97.3, la superestación. A esta hora vámonos con el informe del tiempo. 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Sábado 2 de mayo del 2026, tenemos el informe del Indomel, que según este informe es válido hasta el lunes 4 de mayo del 2026 a las 6 de la mañana. En este informe se prevén aguaceros aislados hacia el interior del país y en la tarde con temperaturas calurosas. Un sistema de alta presión norte del país estará determinando las condiciones del tiempo en nuestro territorio, limitando el contenido de humedad. En tal sentido, durante las horas de la mañana se mantendrá un cielo con nubes dispersas y pocas precipitaciones sobre la mayoría de las provincias, esperándose solo chubascos aislados hacia poblados en la porción oriental de la nación y en la tarde hasta las primeras horas de la noche. Los efectos asociados al ciclo diurno y una humedad que puede transportar el viento darán lugar a algunas incrementaciones de la nubosidad acompañadas de aguaceros aislados, tronadas en las provincias de Atomayor, Sánchez Ramírez, Santiago, San Juan, Santiago Rodríguez, Dajabón y Elías Piña. Mientras que en el Distrito Nacional habrán nubes dispersas en Santo Domingo Norte, nubes dispersas en todos los Santo Domingos, habrá nubes dispersas. Las temperaturas mínimas se mantendrán entre 22 y 23 grados, la máxima alcanzarán 29 y 31 grados. Para mañana domingo se esperan condiciones similares en toda la geografía dominicana, es decir, que prevalecerá el cielo con nubes dispersas y pocas precipitaciones durante las horas matutinas, mientras que en la tarde hasta las primeras horas de la noche podrían observarse algunas incrementaciones nubosas acompañadas de aguaceros aislados y tronadas hasta las primeras horas de la noche en provincias como Santiago, Santiago Rodríguez, Valverde, Dajabón, Elías Piña, Independencia, Bauruco, causadas estas por la humedad que puede aportar el viento hacia nuestra masa de aire y los efectos asociados al ciclo diurno. Estas condiciones climáticas continuarán incrementándose para el lunes. Es el informe que tiene para hoy el Indomel, porque hemos estado, señores, bajo muchas lluvias, muchas provincias afectadas. Puerto Plata siempre una de las más afectadas en su municipio. Y en otras partes del país, como la línea noroeste, en mismo Santiago, ha llovido bastante. Las lluvias han causado bastante estrago. Así que hay que estar pendiente de qué está pasando con el clima para que no nos agarre desapercibido.

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Continuamos dándole para arriba esto, disfrutando en grande toda esta programación especial de este fin de semana largo y tendido. Hasta el martes. Nos fuimos de rumbo.

de la orquesta de Aníbal Bravo. Si tú supieras, un tremendo clásico, un clasicazo. Sigo reiterando la felicitación para Rudy Polanco, que está de fiesta de cumpleaños. Sé que estoy llevando estas felicitaciones de parte de Ramírez Polanco, su padre. También de parte de Marina y de sus hermanos.

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al bailador. Fin de semana largo y tendido, todo el mundo planificando lo que va a hacer en el fin de semana. Bueno, hay dinero. Todos bailando.

0: 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Tengo aquí a mi hermano. Sí, Edgar, ¿cuándo es tu cumpleaños, Edgar?
1: En agosto, el cumpleaños mío en agosto, para que la gente vaya en gratis. Al cumpleaños mío, el cumpleaños de Sergio Vargas. Vamos a poner la tarima.
0: ¿Cómo así? ¿Cómo? ¿Es tuyo el cumpleaños de Sergio Vargas?
1: Sí, es mío, el cumpleaños mío en agosto.
0: Ah, okay. Entonces tú quieres poner una tarima.
1: Quiero, voy a poner una tarima en la cancha del IMI, para que la gente vaya a la cancha del IMI, a la cancha de Sergio Vargas, a la cancha gratis.
0: Ok, muy bien. Entonces, ahí está Edgar invitando para agosto. Cumplimos años juntos, Edgar y yo, en agosto. Así que ya lo saben, el público presente. 97.3, la superestación. Franklin Rodríguez, el control. A esta hora por la mañana, activando con todo el swing. Bueno, señores, vamos a darle un vistazo a lo que pasó ayer en Grandes Ligas. También vamos a ver el comportamiento de algunos jugadores dominicanos. Fernando Tatis Jr. está pasando un mes de abril para el olvido. Por primera vez en su carrera, el hombre no dispara de cuadrangular. Si no la sacó anoche, pues todavía no había disparado cuadrangular. Siempre los primeros meses de temporada tiene la fanaticada acostumbrada a 5, 6, 7 cuadrangulares como mínimo. El llamado Bebo, Fernando Tatis Jr. Los Phillies le ganaron ayer a los Marlins 6-5. Houston cayó de Boston 3-1. San Francisco fue blanqueado por Kansas City 3-0. Los Blue Jays le ganaron 7-3 a los Mellizos de Minnesota. Vamos a ver ahí cómo le fue a Vladimir Guerrero Jr. Guerrero Jr. estuvo bateando ahí de 4-0. Vladimir Guerrero, bueno, recientemente estuve viendo los números en los primeros 1000 partidos de Vladimir Guerrero y su padre. Ambos tienen números similares, pero a la fecha, Vladimir Guerrero padre, senior, quien es Salón de la Fama, tiene ligera ventaja. En cuanto al WAR, el WAR para esa cantidad de partidos, 1002 partidos frente a 1004, estaba en 26, mientras que el de Guerrero Jr. está en 24, o sea que le llevaba 2 puntos de WAR. En los números de poder también, en los números de velocidad también, le llevaba Vladimir Guerrero padre, pero no hay duda que este muchacho lleva una gran carrera. A esta altura ha agotado un total de 3.851 turnos al bate, con un promedio de por vida de 290, 185 cuadrangulares, un total de 606 carreras vueltas remolcadas y no roba bases. Apenas se ha robado 28 bases con un OPS de 862. En la actual temporada tiene 2 cuadrangulares, 15 vueltas remolcadas y un promedio de bateo alto de 342, Vladimir Guerrero Jr. Pero es un hombre de un contrato de 500 millones de dólares, cifra que su padre no alcanzó. Bueno, despido a Edgar DJ. Lo despido a Edgar DJ. Nos vemos, Edgar. Bueno, señores, también ayer, en otro partido importante, los White Sox le ganaron 8-2 a los Padres de San Diego. San Diego estaba jugando buen béisbol, a pesar de que Tatis Jr. no termina de disparar su primer cuadrangular. Manny Machado, ahí se fue de 3-1. Tatis Jr. batió de 3-3 con una vuelta remolcada. Así que vamos a ver si hay un cuadrangular para Tatis Jr. Todavía no ha llegado el cuadrangular en 115 turnos. No ha llegado el primer jonrón de Tatis Jr. Machado, por su parte, una carrera de Salón de la Fama. Tiene 4 en la temporada, 373 acumula. Con 27 bolas cercas más, el hombre estaría alcanzando los 400 cuadrangulares. Mientras tanto, en otro partido, los Marineros de Seattle perdieron 7-6 de Kansas City. Arizona también perdió de los Cubs 6-5. Los Rangers le ganaron a Detroit 5-4. Cincinnati perdió de los Piratas 9-1. Milwaukee le ganó a los Nacionales 6-1. Los Yankees le ganaron a Baltimore 7-2. Jugando bien los Yankees, enrachados en esta temporada. El juez bateando muy bien. Ayer batió de 3-2 Aaron Judge. Jason Domínguez fue subido, pero no le están dando mucho juego a Jason Domínguez. No sé qué pasa. Pienso que un cambio de escenario le vendría bien a este muchacho que estaba cotizado como el mejor prospecto de los Yankees. Los Metros por fin ganaron ayer 4-3. Le ganaron a Anaheim. Este equipo está pasando una temporada para el olvido. Los Metros de Nueva York. Y hay que ver si pueden levantar cabeza, como dicen por ahí. En ese encuentro, Juan Soto batió de 3-1. Soto, que para esta temporada tiene promedio de 3.44 con 3 cuadrangulares, pero no ha sido muy remolcador. Apenas 8 vueltas remolcadas tiene Juan Soto. Y los Mets llevan una carrera para el sótano. Esta temporada, la mejor nómina de todas las grandes ligas. Cleveland le ganó 8-5 a los Atléticos de Oakland. Vamos a ver, José Ramírez en ese partido batió de 3-0. El pequeñín Ramírez, que tiene promedio de 2.17 con 6 cuadrangulares y 12 vueltas remolcadas, con un acumulado de 291 cuadrangulares. O sea que para este año Ramírez estará llegando a los 300 cuadrangulares antes del Juego de Estrellas.
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Activando fin de semana largo. Celebración del Día del Trabajador. Así es que ya lo sabes. A disfrutarlo porque nos fuimos hasta el martes. Pisao hasta el martes, señores. De fiesta y rumba celebrando el Día del Trabajador. 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

0: se llama así, la voz de la ternura, Zacarías Ferreira. 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
0: Bueno, y el cumpleaños de hoy, vamos a celebrarlo por todo lo alto, porque está de fiesta de cumpleaños Rudy Polanco. Está recibiendo felicitaciones de parte de sus padres, Marina y Ramírez Polanco, pero también sus hermanas. Le están deseando muchas felicidades a Rubio, Raúl y en especial Mabel. Muchas felicidades para Rubi, el Rubici.

0: fiesta y fiesta. Mil felicidades para Rudy en su fiesta de cumpleaños. Programación dedicada especial para ti.
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El Mayimba, el bachatón Anthony Santos, tratando de reivindicar terreno perdido, claro. Ay, y viendo de su repertorio, el hombre quiso venir, ¿verdad? Con algo novedoso. Porque los demás se lo estaban comiendo vivo. Vivo. Son las 11:40 ya.

0: fastidioso, coño.
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El Gaby, una voz bellísima de los merengues clásicos, siempre haciendo su carrera con la orquesta de Cuco Baloy y Ramón Orlando, y luego entonces se fue a Zona Roja y también pegó muchísimos éxitos. 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Bye, señores. Buen fin de semana.

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2: 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Tú guardarás en completa paz aquel cuyo pensamiento en ti persevera, porque en ti han confiado, confiado en el Señor perpetuamente, porque en el Señor está la fortaleza de los siglos. 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
1: El merengue romántico de Elvis Liriano, Ruta 4, Nunca Más. Super palo de Elvis Liriano, metido en el gusto popular.

edición de hoy, dedicada especialmente el espacio de hoy para mi esposa Elizabeth del Rosario de Tejada, lluvia de bendiciones. Que papá Dios le permita cumplir muchos años más, mucha vida, mucha salud, bienestar, prosperidad. Dedicada a la programación de hoy para mi esposa Elizabeth del Rosario de Tejada, lluvia de bendiciones. Programación excitante. 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

0: 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Bueno, atención a la policía, que se dio una vueltecita por los Camberos y los Ginebras. Se ha desatado una ola de robo en esos sectores. Camberos y Ginebras, se ha desatado una ola de robo, por lo cual hacemos un llamado a la policía para que se dé una vueltecita por esos lugares. Por los Camberos y los Ginebras, ola de robo se ha desatado en esos lugares. 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Reiterado el saludo para Julio en los Camberos. No se pierde este espacio. 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
1: 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Quedando la programación de hoy para mi esposa Elizabeth del Rosario de Tejada, de fiesta de cumpleaños. Mucha felicidad, de lluvia de bendiciones. 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Atención la policía, que se da una vueltecita por los Ginebra. Hola del robo en los Ginebra y los Camberos, según denuncia. Recibida nuestra línea telefónica. 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

Aquí están los del Ganamás, primera 20 en el Ganamás, segunda 97 y en tercera el 20 en tercera, en el Ganamás, 20 en primera, 97 en segunda y 20 en tercera. Dedicando la programación de hoy para mi esposa Elizabeth del Rosario de Tejada, de fiesta de cumpleaños, lluvia de bendiciones, el super palo de Rafi Díaz, se me fue, estilo único, Rafi Díaz.

El merengue con calidad y estilo de Jeremías Vargas. El Cibao no me voy. 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
4: Yo soy de los que piensa que en la vida existe libre albedrío. Y valga la redundancia, uno se dedica a ser o una mosca o una abeja. Si eres una abeja, va a buscar el perfume y lo mejor de las demás personas. Pero si eres una mosca, ya tú sabes para dónde tú vas, no te lo tengo que decir.

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1: Las 3:30 minutos, dedicando la programación de hoy para mi esposa Elizabeth del Rosario de Tejada. Lluvia de bendición en su fiesta de cumpleaños. 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Las 3:33. 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Reiterando el saludo para Papo Lendó Lendó. Mi amigo el Chapi en la fábrica de hielo está siempre con el programa. 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

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Bebo y bebo, el super palo de José el Galán. Volvió el sentimiento otra vez.

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Yo soy de los que piensa que en la vida existe libre albedrío. Y valga la redundancia, uno se dedica a ser o una mosca o una abeja. Si eres una abeja, va a buscar el perfume y lo mejor de las demás personas. Pero si eres una mosca, ya tú sabes para dónde tú vas. No te lo tengo que

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